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Para educar hay que amar. A los caballos, si no, yo los educo con cariño, con azúcar, con zanahorias. Y ellos entienden, aunque sean irracionales, el caballo, el perro, a los animales, todos entienden al cariño y al amor.

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cabo que estos eran nuestros estados. Que quite a sus soldados por el mundo dispersados. 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
1: Debe haber una explicación para todo esto.
2: ¿Quieres una explicación?

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0: encanta.
1: Exactamente a eso me refiero.